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8: y nos ayuda a hacer mejor trabajo cuando estamos juntos.
9: En el proceso de dejarla,
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1: 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Esta es la hora.
2: 7:30.

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2: Continuamos acompañándote aquí en Entre la Arena y la Luna, en Ritmo Romántica, tu radio de baladas. 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Nosotros regresamos con más aquí en Ritmo Romántica, tu radio de baladas.

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3: 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No sé quién me lo dio, creo Dios, pero el destino ha querido que la canción que me mandaron para después presentarme a las discográficas se llamaba La Soledad.
2: La Soledad.
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0: 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Esta es la hora.
1: 9 en punto.

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2: Continuamos aquí en Ritmo Romántica, la radio que te acompaña con las mejores baladas. 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

0: 4 y 27.
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0: 4:50.
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0: 5:50.
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2: 6:10.

0: Buenos días, ¿cómo están, familia que escucha siempre Ritmo Romántica, que se levanta con nosotros? Hola, hola, ya estamos aquí y te damos la bienvenida al programa. Yo soy María Pía hasta las 7 de la mañana en Vive con Ritmo, con esa energía bonita con la cual tú nos recibes en casa, en el trabajo, porque hay mucha gente que trabaja de madrugada y que recién a las 7 de la mañana está cambiando turnos, está dirigiendo a su casa. Donde te encuentres a esta hora escuchando Ritmo Romántica, te doy la bienvenida. Hoy vamos a hablar con nuestro abogado, con el doctor Salvatore Hurtado. Él es abogado, especialista en derecho penal y civil, y vamos a hablar sobre dos temas importantes que nos han sugerido nuestros oyentes, sobre pensión de alimentos, sobre herencias también, así que vamos a esperar tus consultas al 993-505-548, y está por aquí con nosotros. ¿Cómo está, doctor Salvatore? Buenos días, ¿qué tal?
1: Hola, Pía, ¿cómo están? Muy buenos días a todos nuestros oyentes, acá que se ponen en contacto para conocer un poquito más sobre los temas jurídicos.

0: bendición hacia los hijos. Y también algo importante, también hay alimentos de los hijos hacia los padres.
1: Así, ¿en qué situaciones se da eso? Nos lo va a aclarar el doctor Salvatore Hurtado, así que te aconsejo que te quedes con nosotros, que hagas tus consultas, que te informes y además que disfrutes de nuestras baladas. Hasta las 7 de la mañana estamos juntas aquí en Ritmo Romántica.
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0: 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Vamos a tocar temas importantes, como lo hemos dicho iniciando el programa. Vamos a hablar de pensión de alimento, vamos a hablar de herencias también, cosas que de repente tú no sabías o no sabes cómo actuar. Por ejemplo, para empezar, ¿qué es una herencia, doctor? ¿Cuándo se considera una herencia?
1: Bien, cuando una familia, en este caso papá y mamá o algunos de ellos, fallece, sea el motivo que haya enfermedad o accidente alguno y dejan de existir, ellos han tenido algunos bienes. Por ejemplo, caso más polémico, yo tengo mi casa, lamentablemente por X motivo dejo de existir, y este bien, ¿a quién corresponde? En primer lugar, a la esposa, y en segundo lugar, a los hijos. Esto es de ley, pasa de manera automática, pero para que pase de manera automática tiene que haber un procedimiento legal, que este procedimiento legal se le denomina sucesión intestada de declaratoria de herederos.
0: ¿La sucesión intestada se puede dar habiendo un testamento?
1: No, el testamento es cosa distinta. El testamento es algo que lo realiza la persona antes de fallecer.
0: Ya.
1: O sea, ya deja ahí consignado lo que corresponde para cada hijo.
0: Cuando siempre quiere dejar en orden las cosas.
1: Así es, siempre y cuando respetando lo que establece la ley.
0: Ya.
1: Es decir, no puedes dejar ningún hijo fuera de un testamento.
0: O a uno darle más que a otro.
1: Así es,
0: a
1: no
0: todos
1: corresponde.
0: Igual.
1: A todos por igual. E incluso hay una parte que la ley señala que puedes dejar una parte para los legatarios, para una persona que consideres que le puedes otorgar algo, pero en la actualidad, en la costumbre, se da para todos los hijos.
0: Yeah.
1: Y para la esposa.
0: Eso es cuando hay testamento. Cuando
1: eso
0: no hay testamento.
1: Cuando sí. No hay testamento o de manera improvista fallece la persona, lo que va a suceder es que tiene que el familiar impulsar lo que se le llama la sucesión intestada.
0: Yeah.
1: Este proceso puede ser notarial o judicial. Entonces, tiene que reunir ciertos requisitos, como el acta de defunción, la partida de nacimiento de los que se consideren herederos, que son los hijos en primer orden, y la esposa.
0: Ya.
1: Lo presentan en la notaría o a nivel judicial, y con si es judicial, con su demanda al juzgado de familia.
0: ¿Y si es por notarial?
1: Si es notarial, vas directamente al notario, reúnes estos requisitos, el recibo de agua, de luz, adicionas y presentas la copia literal de los bienes que ha dejado el fallecido.
0: Okay.
1: Entonces, con eso, él mismo sigue su procedimiento, que demora casi 3 meses en notarial. Esa es la gran diferencia, Pía. A nivel notarial, te puede demorar de 2 a 3 meses, 4 meses máximo, pero en nivel judicial sí te llega a demorar 1 año, 1 año y medio por la carga del juzgado que afronta. Entonces, en nivel notarial, algo que deben tener en cuenta es que se van a dar los edictos, las publicaciones, tanto a nivel judicial, pero la rapidez que fluye esto es la gran diferencia que opera entre ambos procesos.
0: Vamos a seguir conversando con el doctor Salvatore Hurtado. Él es abogado, especialista en derecho penal y civil, y está con nosotros aquí en el programa. Somos Ritmo Romántica,
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2: 6:27.

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0: Seguimos en Ritmo Romántica, tu radio de baladas, conversando con el doctor Salvatore Hurtado, abogado especialista en derecho penal y civil, y nos está aclarando varias dudas acerca de temas y que tú nos estás planteando, consultas que estás haciendo a través de nuestro WhatsApp 993-505-548. A ver, tenemos una consulta, doctor. Dice: mis papás nos dejaron una casa de 3 pisos y mi hermano no quiere salir de la casa porque dice que le pertenece. Sin embargo, los 3 hermanos aparecemos en registros públicos como herederos.
1: Bien, Pía, ¿qué pasa aquí? A ver, a veces existen este tipo de conflictos entre familia, que lo más adecuado es que no haya, que concilien, que se lleven la fiesta en paz, es lo que se recomienda. Pero dada la situación que nos dice nuestro oyente, si aparecen las 3 personas, los 3 hijos, en registros públicos, esa casa pertenece a los 3. Entiendo yo de que no hay una independización y simplemente está dividido por acciones y derechos. ¿Qué son las acciones y derechos? Es el porcentaje que corresponde del bien inmueble. El bien inmueble es la casa. Entonces, lo que tendrían que hacer es inmediatamente hacer una invitación a conciliar para determinar lo que corresponde a cada uno. Si son 3 pisos, lo lógico es que a cada uno le corresponda un piso y que procedan de manera inmediata a hacer la independización. ¿Qué es la independización? Es lo que va a acreditar a cada uno de ellos como propietarios, es decir, que cada predio va a tener su suministro de luz, de agua. Entonces, eso es lo que va a corresponder para cada uno. Independización. Después de la solicitud a conciliación, y eso lo va a hacer a través de un ingeniero verificador, se ingresa todo ese expediente a registro público, a la municipalidad, y procede la independización para cada uno.
0: Y
1: para
0: no que no tengan problema. Esos,
1: claro, ya no va a haber problema, ya va a solucionarse eso y cada uno va a ser propietario de cada piso.
0: Perfecto, y tenemos otra consulta, y esto ya es sobre pensión de alimentos, que es el otro tema que habíamos también planteado aquí en el programa. Y dice: tengo un acuerdo sobre alimentos, sobre la pensión, pero ya no alcanza para los gastos. ¿Puedo pedir aumento, doctor?
1: Claro, si tú ves que tu pensión que se te otorgó hace 3, 5 años, puedes pedir el aumento de pensión alimenticia. Eso está tipificado o establecido normativamente en el Código Civil peruano. Entonces, este aumento de pensión tienes también que probarlo y demostrarlo. Es decir, si lo hiciste cuando tu niño tuvo 3 años, ahorita que ya está en el colegio hay mayores gastos, mayores utilidades que se da de recreo, y esto lo tienes que presentar ante el juez de paz letrado para que pueda aumentarse. Si es que hay probabilidad de llegar a una conciliación con el padre de tu niño, invítalo a conciliar. Lo primero siempre es lo más salomónico y lo que se orienta a las personas. Si él ya no desea hacerlo, inicia tu proceso de aumento de pensión de alimentos.
0: Y tengo una consultita más, ¿tengo tiempo? Un ratito nada más. Y dice: puedo, a ver, no me deja ver a mi hijo porque no estoy al día con la pensión. ¿Eso es legal?
1: No es legal que te limite a ver a tu menor hijo. Lo que tienes que hacer es iniciar un proceso que se llama régimen de visitas para que se esclarezca y se limite las fechas que vas a estar con tu menor. En la norma civil, cuando se dan este tipo de restricciones a voluntad propia, se le denomina alienación parental, lo cual está prohibido por la ley y es sancionado. Entonces, inmediatamente lo que te recomiendo es que si estás aportando tu pensión de alimentos, tienes que solicitar de manera paralela un régimen de visitas. Esto es necesario.
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0: 6:44.

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1: 6:52.

0: que de Vive con Ritmo, estás desayunando, o de repente no pilla, ya salí, ya estoy en el carro, estoy en el micro, ya lista para llegar a mi trabajo, para empezar el día. Espero que sea con mucha energía, con mucho ánimo, que hayas podido dormir tranquila. Y si hay alguna situación que te va preocupando, de verdad que durante el día puedas sentirte un poco más aliviada. El doctor Salvatore Hurtado nos sigue acompañando y tenemos consultas. Dice, mi hijo ya cumplió 18 años, ¿igual puede recibir pensión?
1: Claro, la norma ha establecido de que tienes estudios de manera satisfactorios, puedes solicitar una pensión de alimentos, esta continuación, pero lo tiene que hacer, y en este caso, la menor, bueno, ya sería mayor de edad, tendría que iniciarlo ante el juez de paz letrado y solicitar una demanda de alimentos. Esto puede ir siempre y cuando tú estudies de manera satisfactoria, vuelvo a repetir. No que jales los cursos, porque si sales por ahí con una mala nota, te van a pedir la exoneración de la pensión de alimentos. Entonces tienes que llevarlo de manera correcta, tus estudios hasta el final, hasta que seas una profesional, sea técnico o universitario.
0: Carolina dice, ¿qué pasa si el padre tiene otro hijo? ¿Le pueden bajar la pensión a mi niña?
1: Lo que pasa es que si ya tienes establecido una pensión de alimentos, por lo general, estos tienen un límite que es hasta el 60% de la remuneración que percibe. En este caso, el progenitor, el papá del menor.
0: En caso de tener un trabajo fijo.
1: Así es, de tener un trabajo fijo. Entonces, si por lo general los juzgados te pueden dar 30 o 40%, si es que llegara a tener otro hijo, este 60% se va a tener que dividir entre los dos. Si tú tienes el 40%, sí te van a pedir un prorrateo de alimentos y va a tener que darse un 30%, y el otro menor hijo el 30% para llegar al límite. Ahora, si es un monto fijo que está establecido, vamos a ver cómo es que enfocan a este prorrateo de alimentos. Por lo general, si hay otro menor, sí puede afectarte, porque tienes que tener en claro algo. Los alimentos se dan en función a las necesidades que tiene el menor y las posibilidades económicas que tiene el padre. Y lógicamente, al tener otro hijo, las posibilidades van a disminuir.
0: Muy bien, aclarado el panorama entonces, ahora sí, te vamos a dar el teléfono del doctor Salvatore Hurtado para que puedas hacer una consulta. Si tienes algún tema legal que no puedes solucionar, de verdad que en mejores manos no vas a estar. ¿Su teléfono, doctor?
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0: Muy bien, gracias de verdad, doctor, por estar con nosotros aquí en el programa. Yo soy María Pía, vuelvo a las 2 de la tarde para continuar con la programación de Ritmo Romántica.
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0: Chao.
2: 6:58.

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5: Tranquilo, bonito, siempre, ¿no?, en familia, recorriendo las calles de Lima, conociendo nuevos edificios.
6: Oye, ayer yo me puse el día por redes sociales con el grupo BTS. Una sensación, ¿no?
5: Sí, pues mi hija con mi esposa fueron al concierto. Sí, ahí estuvieron. Imagínate. Una locura, han venido felices. Llegaron como a casa como a las 11:30 de la noche.
6: ¿Ya?
5: Nos hemos quedado conversando hasta las 2 de la mañana, casi contando que cantaban tal, que el escenario 360.
6: Tú sabes que de esta moda coreana que viene el K-pop y todo, porque como les dije el día que estamos, bien, el miércoles. El miércoles, no, es que por cuando conversamos con Piero,
5: sí,
6: esto venía de una moda de K-pop y todo, BTS, las que son fandole. Pero lo más curioso es que ellas tienen como, ay, no sé el nombre, pero es como una varita, ponle, ya, para explicarlo de manera más simple. Como una varita que todos en el concierto tienen y a modo de ritmos de música, ellas hacen también.
5: ¿De colores?
6: De colores. Ah, es magia. Lindo, la verdad, lindo, es hermoso.
5: ¿Sabes de qué me han hablado? Es todo ese tiempo que han llegado del concierto, del cutis de los chicos.
6: Ah, obvio. Dice de su piel, ¿no? Los coreanos, japoneses, todo oriental tiene la piel hermosa.
5: Yo no soy oriental.
6: Los sanos brillan, y claro, sí. Y aparte que también hablaron en...
5: En español, sí.
6: En español.
5: Y mucho talento, ¿ah? Sí. Yo he podido escuchar un poco las canciones luego.
6: Ya.
5: Qué chévere, la verdad que se les escucha muy bien.
6: Qué lindo, me encanta. Así es que... Más, hasta en las redes sociales los chicos de BTS han estado en la cabina de Ritmo Romántica.
5: De todas maneras. Y hablando de conciertos.
6: Ajá. Y hablando de conciertos, hay una buena noticia para hoy.
5: Sí, hoy vamos a regalar 2 entradas dobles al concierto de David Bisbal.
6: ¡Oh!
5: El concierto es hoy en el Coliseo de Ivoz, presentando el Tour Eternos. Para regalarnos una noche especial llena de música, llena de emociones, romance y mucho amor.
6: ¡Ay, qué lindo! David Bisbal hoy en concierto.
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5: Imagínate cantar esta canción en vivo.
6: Corazón.
5: Mi corazón. Los tristes
7: soñadores que yo amé.
6: Hoy en concierto, buena. David Bisbal.
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5: seas contra bailarín David Bisbal.
6: Y la buena noticia es que hoy
5: vamos a regalar, ¿cuántas?
6: 2 entradas
5: dobles.
6: Ay, ay, ay.
5: Para que tú estés en el concierto de David Bisbal.
6: Uy, ahora.
5: Esta canción que reactualizó de Camilo Sesto es buenísima.
6: Buenísima, ¿no?
5: Sí, tiene que cantarla de todas maneras.
6: Es una de mis favoritas también.
5: Dale.
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5: Yo voy a estar en la mismísima puerta del concierto.
6: Ah, ¿tú vas a hacer pasar a todos?
5: Yo,
6: pasen,
5: sí, sí.
6: Pasen,
5: adelante,
6: pasen al
5: adelante, chaval. Adelante, chavalilla. Hoy estoy en modo Bisbal.
6: Ay, ay, ay, me encanta.
5: Voy a cubrir, voy a estar conversando con las oyentes de Ritmo Romántica, con los oyentes que van a estar ahí en el concierto. Vamos a hacer algo muy bonito en la entrada del concierto.
6: Qué lindo, qué lindo. Entonces, tenemos un super viernes hoy. Vamos a regalar 2 entradas dobles para el concierto de Bisbal, que es hoy en el...
5: En el Coliseo de Ivoz.
6: Coliseo de Ivoz.
5: Sí, después de Dilo Consentimiento, vamos a decirte qué tienes que hacer para poder participar.
6: Ya está todo dicho.
5: Y arrancamos
6: ya.
5: Así hoy viernes.
6: Así es, bienvenidos a Despierta con Ritmo.
5: Ya viene la señora Oute.
6: Ah, sí, también. Con Ritmo Romántica.
5: Tu radio de baladas, Viles.
6: La hora 7:12.

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0: Eso. Ahí te vengo.
1: Sí, le voy a dar sus gomitas de Vitaldin a la señora Outen, más bien. 7:22, ya sabes que a esta hora te acompañas con el programa Despierta con Ritmo. A través de Ritmo Romántica, tu radio balas. Antes de que se siente, señora Outen, acá está, le voy a dar 2 gomitas. Tome, por favor.

0: Esas son de calcio también, ¿no?
1: Ya tomé una.
0: Ya.
1: Dos.
0: Ahí está. Qué rico su sabor,
1: ya,
0: ¿no?
1: Qué rico, ya me transformé.
0: Ajá.
1: Buenos días, hijita linda, ¿cómo estás?
0: Bien, bien.
1: Qué
0: contenta.
1: Lindo te queda ese polito de color marrón.
0: Es un polo marrón.
1: Lindo, pero fresquito, ¿no?
0: Sí, es lo que me gusta, algodoncito y suavecito.
1: ¿Y mi polo turquesa te gusta?
0: Está hermoso, está hermoso.
1: Me queda bonito.
0: Y esa, usted ha venido hoy día con un collar de perlitas, qué lindo.
1: Lo hice yo misma, hijita. Sí.
0: ¿El collar?
1: Son conchitas.
0: Ah,
1: que
0: son
1: saqué
0: conchitas
1: del mar. Hace como 50 años tiene ya eso.
0: Ay, qué lindo, sí, su collar. Buen collar,
1: y
0: ¿eh?
1: Y lo
0: hermoso.
1: Importante, si quieres te lo regalo. Mira, me lo quito.
0: No, no, no lo quiero quitar. Su collar es su, por favor, es su decoración.
1: Es un símbolo para mí. ¿Mi qué?
0: Su decoración.
1: Yo soy torta, hijita, para que tengas decoraciones. Toma, te lo regalo, recíbelo con amor y consérvalo. Ay, no lo vendas.
0: No lo voy a vender. Yo
1: no,
0: lo voy
1: no,
0: a...
1: tú eres vendedora.
0: No, yo sí soy vendedora, pero no. Pero lo voy a guardar con mucho recuerdo de usted, de sus...
1: Ya, no estoy contando los años. Te regalo eso con amor y también algo que he traído muy lindo acá.
0: Ay, usted ha traído siempre sus mensajes con sabiduría.
1: Para que lo guardes en tu corazón,
0: con
1: hijita.
0: Con amor. Y yo para siempre digo que sus mensajes a veces caen como anillo al dedo.
1: Ya te he dado collar, anillo, no me esté pidiendo a mí.
0: Ah, caramba, qué pena. Ya.
1: Anillo. Todo es pedir, nada más.
0: No,
1: ¿hay desayuno?
0: No.
1: ¿Desayuno para mí?
0: Yo le voy a dar su desayuno.
1: ¿Qué ha cocinado?
0: No, vamos a pedir más.
1: No, mejor no me permite nada ya.
0: Bueno, ahora sí queremos escuchar esos mensajes que vienen con mucho amor para todos los que escuchan Ritmo Romántica.
1: Confía que todo va a estar bien. Puede que todavía hayan cosas que no entiendas o respuestas que aún no tengas. Pero respira. Respira tres veces. Respira. Ve paso a paso. Y recuerda que no tienes que resolverlo todo al mismo tiempo. Sigue dando todo de ti y sigue confiando. Poco a poco llegará la calma y muchas cosas volverán a encontrar su lugar. Mantén siempre la fe y confía, confía mucho. Todo irá bonito, porque hay una luz que está contigo en cada parte del camino.
0: ¡Qué hermoso, señora Ogden! ¡Gracias! Yo creo que a muchas personas les ha caído este mensaje, porque siempre viene con mucho amor.

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0: Estamos aquí en Ritmo Romántica, tu radio de baladas. Hoy viernes, así arranca nuestro fin de semana contigo, que es lo más chévere que puede pasarnos a nosotros, ¿no les?
1: Es cierto, es cierto. Así es que buenos días. 7:40
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1: Ajá, y la Universidad Continental está en el top de la sintonía.
0: Ay, qué lindo. Oh, cuando suena ya esta melodía de Dire Straits.
1: Espera, espera, espera.
0: Canta, canta, canta, por favor. Suelta, libérate, libérate. Recárgate.
1: Imagínate que estás bañándote en espumas y cantas con tus ruleros.
0: Con ruleros.
1: Oye, ¿nunca te ha pasado? No, pero es una cosa de mujeres que nosotros nos divertimos porque como, así como puede ser lo más sensual del mundo, también eres un loco jalado.
0: Y mejor dije también vas de tu patito ahí.
1: Claro. Que no te pones tus mascarillas toda de blanca, ¿no?
0: Te quiero contarte
1: algo. Con tus pepinos, con tu. Sí, cuéntame.
0: A mí, mi esposa y mi hija me ponen mascarilla.
1: Te ponen mascarilla.
0: Sí, quieren jugar conmigo.
1: Quieren jugar y te ponen tus pepinos.
0: No tanto. Los ensalada no soy.
1: No, las rodajas de pepinos también
0: No, solamente mascarilla.
1: Tus masajes.
0: Un ratito. A veces ponen trencitas. Eso es un juguete, yo.
1: Ay. Bueno, siendo las 7:42,
0: ha llegado el momento de decirlo con
1: sentimiento.
0: Y hoy marcaré el tema del día y no solo eso, pues sino que vamos a regalar entradas al concierto de David Bisbal que va a ser hoy por la noche en el Coliseo Divoz. Dos entradas dobles.
1: Madre mía. Y dice así.
0: Dilo con
1: sentimiento.
0: Hay días en que el cuerpo come sin permiso, sin horario y sin razón. Una hamburguesa, un pan con hot dog. Y que perdone la ensalada, por favor.
1: Ay, ay, ay.
0: Porque basta pasar por una esquina y sentir ese olorcito tentador. No importa si es lunes o domingo, si hace frío o calor. Hay antojos que solo necesitan a un glotón para comer un montón. Una causita, una papa rellena.
1: Ay, qué rico.
0: Una salchipapa con todas sus cremas. Qué rica chatarrita la que vende mi vecinita.
1: Antoinette, hoy qué vamos a hablar. Hoy día vamos a conversar cuál es la comida chatarra que te hace pecar.
0: Y a mí la salchipapa de toda la vida.
1: Así. ¿Cuál es la comida chatarra que te hace pecar?
0: Uy, a ti.
1: A ti
0: chatarra.
1: Creo que las papas fritas, ¿ah?
0: Sí, ¿no?
1: Sí.
0: Papas fritas,
1: pero o sea, pollo a la brasa, ¿no?
0: Un bróster.
1: No me gusta tanto el bróster, ¿puedes creerlo?
0: ¿De verdad?
1: Sí.
0: ¿Será porque no he comido uno rico?
1: Puede ser. Pero Max y Luca aman el bróster. Bueno, ahora sí.
0: Ajá. ¿Estamos listos?
1: Claro que sí.
0: Mándanos tus audios al 993-505-548. ¿Cuál es la comida chatarra que te hace pecar y vas a participar también?
1: Así es, por dos entradas dobles para el concierto de David Bisbal, que es hoy, gracias a Ritmo Romántica, tu radio de baladas.

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1: 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Cuando está

0: esta canción de Jessie Joy, me encanta.
1: Buenaza. Oye, pero hay algo que me ha incomodado un poco de,
0: uy,
1: de tía.
0: Uy, no.
1: Sí.
0: Como un jefe que está en el cielo, que siempre decía, ¿qué pasó?
1: No, yo estaba tomando mi café y te estás burlando.
0: No, lo que pasa, a ver, ¿cómo no me voy a reír? Si Uten está tomando peleando su café, conversa, toma, y está chorreando el café. Porque, toma, acá tengo felizmente papelitos, le digo, ¿cómo no voy a reírme? Pero, gracioso.
1: No, yo tomo mi café y no sé, me acomodo con estos termos. O sea, con la taza no me pasa eso, pero estos termos me traicionan.
0: Te traicionan tus termos.
1: Me terminan manchando el polo. Y mira, el termo nomás tiene gotitas ahí.
0: Sí.
1: Te cae del café, ¿no? No lo domino. Qué loco, ¿no?
0: Sí, pues, no dominas el termo. Bueno, hay algo especial en la Navidad.
1: Por supuesto.
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1: 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Eso. Suena nuestra cortinita. Ajá. Bonita, divertida.
0: Para los audios, porque ¿cuál es la comida chatarra que te hace pecar?
1: Una salchi, porfa, Cheño, una salchi con todas sus cremitas.
0: Hay un lugar, una salchipapa, una buena salchipapa.
1: Claro, tip top.
0: ¿No?
1: Sí, claro. No, y glotos
0: la de
1: también.
0: La de Lince.
1: La de Lince, claro, ¿no? Es clásica, pues, ¿no?
0: Ahí yo tengo buenos recuerdos.
1: El jodo gordote, lo cortaba. Ahora claro, no tanto como en esas épocas, ¿ah? ¿Eh? Pero sí, las cremas y todo. ¿Vamos?
0: Buenos días.
2: Adelante. A ver, ¿qué comida chatarra me hace pecar?
0: Ajá.
2: Pues me hace pecar las hamburguesas. Uh-huh. Más cuando mi esposo me llama en la noche y me dice,
0: ay, sí, la hamburguesa,
2: amorcito, ¿te compro tu vicio? Y yo le digo, ¿eh? Ay, no, estoy a dieta. Y me dice, pero una, nada más, no te vas a engordar. Bueno, entonces ahí le voy. Y le hago caso y me como mi hamburguesa con bastante papas.
1: Rico, ¿no?
2: Y sus cremas. Bueno, chicos, los quiero mucho. Vemos Romántica, mi radio de balada. Nos vemos, Leslie, el domingo. Ajá. Besitos.
0: Nos escuchamos, querrá decir.
1: Ah, y pensé que iban a las clases.
0: Nos escuchamos el domingo. Ah, no, mis clases igual. Si quieren información de conectar con su feminidad.
1: ¿Dónde, señorita? ¿Dónde?
0: Síganme en mis redes sociales y pueden preguntarme. Estoy como Leslie Carol Oficial.
1: Listo. Para
0: sí,
1: ir
0: aparte
1: a
0: aparte que la semana que viene ya arrancan las clases.
1: Oficialmente.
0: Muy ya las clases
1: eso,
0: regulares.
1: De lo máximo. Muchas buenas vibras, mi Leslie.
0: Gracias. Vamos con más audios. Buenos días.
3: ¿Qué tal, mis lindos chicos de Rimas Románticas? Lindo y bendecido día para ustedes. Soy otra vez yo, Mayra desde el Callao.
0: Hola, Mayra.
3: Para comentarles que mi comida chatarra favorita, mi debilidad, es el pollito a la brasa.
0: Uy,
3: me encanta. Rico. Por mí lo comiera diario, pero no se puede por salud. Pero me encanta echarle todas sus cremas, abundantes cremas,
1: tiene que
3: y comérmelo
1: ser
3: así. Qué rico.
0: Qué rico, ¿no?
3: Bendiciones.
0: Gracias. Yo creo que aquí coincido.
1: A ver.
0: Por un tema a veces de salud, por bienestar, porque sabes que finalmente, ¿no? La chatarra obviamente no te suma. Uh-huh. Pero a veces cuando quieres pecar es esa salchipapa, pero con hartas cremas, ¿no?
1: Pero es que tiene que ser de vez en cuando.
0: Yo cuando era
1: sí chibola,
0: comía, o sea, así me echaba mi mayonesa. Uh-huh. O sea, ahora, por ejemplo, ahora, papas con ají.
1: Nada más.
0: Mayonesa ya no.
1: Uy, pero deberías un poquito, de vez en cuando. El cuerpo necesita todo.
0: Claro. ¿No? Así como el pan con mantequilla.
1: Bueno, mira, por ejemplo,
0: es un pan con, mira, escúchame, ¿ah? Un pan con mantequilla con tu avena.
1: Ah, y remojadito. Oh, yo lo remojo. Cool.
0: Sí. Pero qué rico. Ese desayuno me provocó idea.
1: Pero, mira, hay algo que. A ver, Paulina, buenos días.
0: Buenos días.
1: Bebé, no sé si estás de acuerdo con lo que ha dicho Leslie o no sé si lo escuchaste también, porque a veces tú pasas distraída y no dices nada.
4: Algo que tengas que decir. Ay, no, ya me engordé.
1: ¿Sabes qué acaba de decir?
4: Este no,
1: ya, el tema de la gordura hoy no es el tema.
4: Ah, ya. Gracias.
1: Mira, ha dicho que la chatarra no aporta. ¿Estás diciendo que su trabajo no es importante? Chatarra habla. Chatarra de chata.
4: ríanse, pero háganle caso a su chiste, ¿ya? Háganle caso. Bueno, la chatarra es riquísima. Yo amo el pollo a la brasa. Yo por mí también comiera.
0: Yo creo que en chatarra es el pollo a la brasa.
1: ¿Te gusta el broster?
4: El pollo broster con sus papas
1: y ensaladita, ensaladita y crema.
4: Y la ensalada. Por ejemplo, yo he descubierto que si mezclas la papa, el pollo a la brasa y la ensalada,
1: la vinagreta, con la vinagreta.
0: Ah, con la vinagreta, claro. Con la vinagreta.
4: Pero te comes todo junto.
1: Claro.
0: De aquí de una pollería que me encanta, la ensalada cocida, la papita y el pollo.
1: Ya, yo le voy a decir una cosa, mira, al que sabe comer chatarra.
0: Ya.
1: Lo que queda al final, Toñito, ese juguito con la ensaladita y un par de papitas, eso es la parte más rica.
0: No,
4: dicen que el buen chatarrero sabe comer una hamburguesa. Porque a veces es que la hamburguesa se desarma.
1: El buen chatarrero
4: sabe partir la hamburguesa y comerla.
1: El buen chatarrero se embarra.
4: Ay, habló el pituco.
0: Sí.
1: ¿Qué estás hablando?
4: Te fregué.
1: Sigue enviando tus audios 993-505-548. ¿Cuál es la comida chatarra que te hace pecar? Y participas por las entradas para el concierto de David Bisbal esta noche en el Divo. 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
0: Marco se ha marchado para no volver. Ya, ¿para qué voy a hablar?

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0: quería que sepas que tú sigues aquí en lo más profundo de mi corazón. Estás en Ritmo Romántica, tu radio de baladas. Seguimos recibiendo los audios al 993-505-548. Te cuento, para ti que estás en redes, estamos regalando dos entradas dobles al concierto de David Bisbal, que va a ser hoy por la noche en El Divos. Una amiga te presento, Paulina. Hola, ¿qué? No, grábala, grábala.
1: Ay, por favor.
0: Estamos al aire por la radio y estamos en las redes con Leslie Carroll, que está haciendo sus clases de maquillaje. En este momento se está poniendo su, su lápiz labial rojo. Está listándose para el concierto.
1: Me voy hoy me voy al concierto.
0: ¿Puedes saludar a la,
1: buenos
0: a la cámara?
1: Buenos días. Hoy me voy al concierto. Hoy me voy al concierto de David Bisbal, pero hoy también estamos hablando sobre cuál es la comida chatarra que te hace pecar.
0: A ver, ¿qué dicen los oyentes?
1: Ajá, buenos días, hola.
2: Buen día, les disparo, Luis Enrique.
1: ¡No!
2: Bueno, a mí la comida chatarra que me encanta es la papita de rellena.
0: Uy.
2: No como una, ni como dos, como más de tres.
0: ¡Ay!
2: Que tengan buen día.
1: ¡Uy, Jesús!
0: Rico. Jesucito,
1: que
0: ¿no?
1: Que no nos dejaba
0: de los Lover, ¿no?
1: No, él es el señor Arturo.
0: Ah, es Arturo.
1: Pero es desde Despierta con Ritmo.
0: Del comienzo, pues, ¿no?
1: Desde el comienzo.
0: Sí, oye, qué rico, una papita rellena.
1: Jesús, un gran abrazo.
0: La parte por la mitad y le echa su ajicito con guacatay. Ay, qué rico.
1: No,
0: como en el
1: con
0: cole.
1: Guacatay.
0: Como en el cole.
1: Como en el cole. Buenos días, hola.
3: Hola, buenos días. Soy Lady Félix.
0: ¿Ah?
3: Mi comida chatarra preferida es definitivamente el pollo broster con todas sus cremas y sus papitas. Y la ensalada también, como para mantener la dieta.
0: Ay, ay, ay.
3: Muchas bendiciones. Sí,
1: sí. Claro,
3: para Ritmo Romántica, tu radio de baladas.
0: ¿Sabes cómo se llama ese plato, no?
1: ¿Cómo se llama?
0: Hipocresía. No. Claro, pues cosas de ensalada. Ensalada es para que combine, no es para que no engordes. ¿Qué? ¿Que vas a comer un montón de cremas y no vas a engordar porque comes ensalada? No.
1: No, pero igual es un complemento la verdura.
0: Complemento.
1: Porque, claro, o sea, igual te ayuda, ¿no? En el balance.
0: Marco, eso es a cero.
4: Buen día, ¿cómo están acá? Por tomar el tren rumbo al trabajo. A mí la comida chatarra, creo que a todo el mundo, desde niños hasta adultos, las papas fritas. Ay, las papas fritas, tú las ves, las estás friendo tu mamá o uno mismo y ahí está con el tepita. Bueno, tengamos un excelente y bendecido día. Gracias por todo. Un abrazo.
1: Qué linda, gracias a ti, un abrazote.
5: Hola chicos de Ritmo Romántica, buenos días. Aquí Sara, de nuevo camino a la oficina, al trabajo, a los labores diarios.
1: Eso.
5: Y les quería comentar que mi comida chatarra es obvio el pollo a la brasa.
0: Ganan.
5: Y bueno, pues desearles que tengan un excelente fin de semana, que siempre los éxitos para esta mejor radio de baladas.
0: Eso.
5: Ritmo Romántica. Nos estamos viendo, bye.
1: Gracias.
0: Y Choncholí, Anticucho, Rachi.
1: Aso.
0: Buenazo también. Buena chatarra. Así, ¿no?
1: A mí me encanta eso.
0: Ese combinadito.
1: ¿Este el mononguito?
0: El Rachi, pues.
1: El Rachi. Qué rico, el Rachi con su anticuchito, su papita y su ají.
0: Ají con cebollita china, ¿no? Qué rico. Buenas.
1: Qué delicia.
0: ¿Vamos?
1: Qué delicia.
0: Vamos de nuevo.
6: Amigo, buenos días.
1: Buenos días.
6: La comida chatarra que me hace pecar es. Voy a la señora, le pido, ¿sabes? Señora, deme una salchipapa, pero con harta grasa. Que tenga su tocino, que tenga su cabanosis. Que me echa bastante mayonesa, crema, aceituna. Sin ensalada. Pura grasa. Eso es lo que me gusta. Obviamente, de vez en cuando.
1: Claro.
6: Cuídense, chicos. Gracias.
1: Gracias.
0: Qué buena, ¿no?
1: Con cabanosis, con tocino,
0: rico.
1: Ahora.
0: Buena combinación, ¿ah?
1: ¿No?
0: Cabanosis.
1: Buenazo.
0: ¿Te gusta cabanosis?
1: Sí,
0: rico.
1: Es rico el cabanosis. Sí, es muy rico, muy rico.
7: Buenos días. Les saluda Cecilia.
1: Ceci.
7: Muy contenta de hablar con ustedes, siempre escuchándolos. Bueno, mi comida chatarra favorita es la hamburguesa con papas fritas, pues, ¿no? No digo marca ni lugar, para no ser propaganda, pero es mi comida chatarra que no puedo dejar.
1: Ay, qué rico, ¿no?
0: Qué rico.
1: La hamburguesa, una buena hamburguesa con sus papitas.
0: Mira, hoy en la noche, imagínate, una comida chatarra y ahí nomás te vas al Divos. Para estar con David Vila.
1: Claro, eso sí, por ejemplo.
0: ¿Sí o, no?
1: O sea, puedes comer tu comida chatarra.
0: Chatarra, ¿no?
1: Habla toda una señora, ¿no? Y su infusión.
0: No sea graciosa, pues. En la noche nos vamos a ver con Paulina en el concierto, porque vamos a ir a cubrir el concierto. Nos metemos una salchipapa y de ahí entramos al concierto.
1: Ahí está, me encanta. Es que eso sí, tiene que ser así. Te puedes comer una buena hamburguesa y luego puedes hacer actividad.
0: Claro.
1: Pero si te comes una hamburguesa y te vas a dormir,
0: no
1: después al día siguiente estás, ay, me siento mal.
0: No juega. 993-505-54. 1-888, déjanos tu audio y participa por las dos entradas al concierto de David Bisbal.
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2: 8:19.

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1: Hoy estamos conversando sobre qué comida chatarra te hace pecar. ¡Uy!
0: ¿Cuál?
1: Buenos días, hola.
3: Hola chicos, buen día, ¿cómo están acá? Por tomar el tren rumbo al trabajo. Amiga,
1: ay, sorry, ese lo saqué.
0: No, me estoy comiendo doble.
1: Doble.
3: Hola amigos de Ritmo Romántica. La comida chatarra más rica y deliciosa para mí es la hamburguesa. La hamburguesa en todos sus colores, sus sabores, combinaciones, cremas, absolutamente todo, delicioso. Se puede comer en cualquier momento. Obviamente pecando pocas veces, ¿no? Porque obviamente colesterol, ya estamos en una edad ya, ¿no? Un poquito complicada.
1: Ahí está.
3: Y pues señora, obviamente para bajarla su agüita, ¿no? Ya que gaseosa tampoco, ¿no? Ya es mucho veneno. Yo escucho radio Ritmo Romántica, tu radio de baladas.
0: Tiene que ser con gaseosa.
1: Uno se vuelve ya más consciente también, con ¿no? Gaseosa. De cuidarse.
0: Sí, porque mira, yo te voy a contar una así rápido. Hace 27 años cuando yo trabajé aquí en CRP.
1: ¿Ya?
0: 27 años, ¿ah? En Estéreo 100.
1: ¿Ya?
0: Yo trabajaba de 10 a 2 de la madrugada.
1: ¿Ya?
0: Y a esa hora, claro, a veces iba donde mi mamá me esperaba, que en paz descanse, mi gordita le encantaba la chatarra.
1: Yeah.
0: Y me compraba acá en Barranco, le compraba uno para el señor que me hacía el transporte en el taxi,
1: yeah,
0: una para mí y una para mi mamá. Y tenía hamburguesa, hot dog, ala, chorizo, tocino,
1: ay,
0: dos quesos, jamón. Y es, así era la hamburguesa. Y se llamaba hamburguesa con todo.
1: Con todo.
0: Y a las 2 de la mañana, pero llegaba a la casa de mi mamá, claro, como un cuarto para las 3 y comí. Mi mamá esperaba y comíamos eso.
1: Tal
0: pero
1: cual.
0: Yo tenía 23 años, pues.
1: Claro, claro. O sea, yo también salía, claro, de la radio medianoche, en aquella radio.
0: Normal, ¿eh?
1: Entonces salía normalazo y no pasaba nada.
0: No pasaba
1: pero
0: nada.
1: Pero ahora pues haces eso, no, al día siguiente mereces hasta el queso.
0: No, ya no despiertas.
1: Terrible.
0: Hasta el queso.
1: Buenos días. Hola.
3: Hola chicos, buenos días.
1: Buenos días.
3: Comida chatarra. A mí me encanta la pancita con su hachi, su anticuchito, con su papita sancochada, choclo y su ajicito, obviamente el rocoto con su cebollita china. Buenazo. Eso lo comería, pero ay, seguido. Pero bueno, hay que cuidarse. Gracias chicos, ¿eh? Buen tema.
1: Gracias.
3: Que tengan un lindo fin de semana.
0: Rico, rico tema.
1: Gracias.
4: Lindos, buenos días. Para mí, hay varias que me encantan. La hamburguesa, las alitas a la barbecue, con hartas cremas y sobre todo el pollo broster. Me atrae tantos recuerdos cada vez que encontraba a mi hermanito que ya no está, nos íbamos a comer tan rico el pollo broster en el centro de Chimbote. Los quiero chicos, Ritmo Romántica, tu radio de baladas. Les habló María Loli de Chimbote.
1: Claro, y reconocible tu voz, por favor. No, tú hablas y ya te reconocemos.
0: Familia, es
1: así
0: familia,
1: es.
0: María Loli.
1: Así es, buenos días.
5: Hola chicos, buenos días. Desperté con ritmo, además que es viernes y salió el sol.
1: Sí.
5: La chatarra que me hace pecar es el broster, pues. Bueno. En realidad, el KFC. Le voy a hacer charre a la marca.
1: Ajá.
5: Uf, ese olorcito del pollo y de las papitas. Es una delicia. En la esquina del Puente Primavera, donde bajo, hay uno. Así que yo tengo que resistir mucho porque de verdad que es deseable totalmente. Ahora, tengo una duda. ¿La papa rellena es comida chatarra? Porque yo creo que eso sí es bastante nutritivo, ¿no? Con su huevo, su carne. No sé, me quedó la duda.
1: ¿No?
5: Igual, suerte para el que se lleve las entradas de David Bisbal, que lo disfrute mucho. Radio Ritmo Romántica, tu río de baladas. Buen fin
0: estás
5: de semana, chicos, los quiero.
1: Te queremos,
0: también
1: Betty,
0: participa,
1: te queremos.
0: Por si acaso, ¿eh?
1: Claro,
0: tú también estás.
1: Sí.
0: Oye, no, a ver, la papa rellena yo creo que se puede considerar porque también se vende de manera ambulante, ¿no?
1: Claro.
0: Entonces, y... al paso.
1: Claro.
0: Es una... Claro, la que comes al paso es cebollita, no tiene tanta carne, ¿no? En un restaurante sí tiene más, está más preparada, más elaborada. Uh-huh. Puede ser eso, pero sí, para mí sí es chatarra.
1: ¿Sí? ¿Tú qué dices?
0: Tú, Paulina.
1: ¿Chatarra?
0: ¿No es chatarra la papa rellena?
1: Es como una comida normal, ¿no?
0: Hmm. Ya, entonces no participa. Ya, retrocede.
1: Un saludo este para Jesús que dijo que si uno se come una, no se come dos, se come tres papas rellenas.
0: Ya, chatarra, bueno. A partir de tres ya chatarra.
1: Ok, ahora sí, pónganse cómodos.
0: ¿Para qué?
1: Porque este mensaje.
0: ¿Cuál?
1: Yo sé que va a resonar contigo.
0: ¿En serio?
1: Escucha.
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7: La vida tiene capítulos felices, capítulos difíciles y capítulos que preferiríamos olvidar. Pero cada uno forma parte de nuestra historia. No reniegue de las páginas complicadas. Muchas veces son las que más enseñanzas dejan. 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

0: dices que te vas. ¿Cómo se va? Dice que va a llegar Pepe Fe. En un ratito lo presentamos.
1: Ya, por favor.
0: Tiene que ser. 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
1: 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No, empieza ahora.
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0: Pepe, un favor, ándate más allá que estoy estudiando a distancia.
2: ¿Ya? La pinta lo de menos. Chú, chú,
0: chú. Hoy pesa 5 kilos menos.
1: Este va a ser el objetivo.
3: Todavía.
0: ¿Cómo vamos, ah? Buenos días.
3: Buenos días, todo lo siente Ritmo Romántico.
0: ¿Por qué hablas así?
1: ¿Qué pasó?
0: ¿Por qué estás apagado?
1: ¿Apagado? ¿Dónde está la energía?
3: Hoy es viernes, ¿no?
1: ¡Claro! Ay,
3: pero no, desayuno, ¿cuánto estoy triste?
0: No, desayuno no. Yo creo que ya vienes del mercadito, ¿no?
3: No.
0: Ay, ya,
1: es que el otro se me la semana
3: pasada. Es que entro y no hay desayuno y eso como que te bajonea.
1: Ay, bajonea.
0: Pero el otro día me has dicho... ¿Te has quejado de mi desayuno?
3: No, es que había comido antes. Man.
0: Te traje empanada.
3: Había comido pan con camote.
0: Y voy a contar a los oyentes, ya que tú eres dragoncito. Le había traído las empanadas ese día y de pronto agarré y la partió. La puso más allá. ¿Tienes limón? Sí. Le di limón. Nada, y seguí ahí. Me iba a tomar foto, dije, para las redes de repente. Como no, y no tiene redes. Y después me voy a su sitio y la empanada seguía al costado. Y le digo, ¿qué pasa? ¿No quieres comer la empanada? ¿Te estás cuidando? No, es que me he comido un pan con camote
3: no,
0: en el mercadito.
3: No, uno, no, dos.
0: Pero dijiste uno. Te dije, eran dos.
1: Para que vengas llenito.
3: Estaba lleno.
0: Claro. Va a llenar también el barril, imagínate. Sí.
3: Yo bien, fin de semana bien, tranquilo, el frío en la casa. Ajá. Y nada.
0: ¿Cuál es el plato chatarra, con la comida chatarra que te hace pecar? Ajá. Chatarra. No vale. ¿Chaufa?
1: Chaufa no es comida chatarra.
3: No, pero yo te digo porque cuando tú vas a la calle y pides un chaufita con tu brostri y tu papa, es chatarra.
1: ¡Hala! Eso es chatarra.
0: Mostrito.
1: El mostrito.
0: Pero sí es chatarra.
1: Mostrito,
0: le llamo mostrito.
3: Claro,
1: claro. Mostrito, sí. Bueno, nuestro amigo sí, Jesús ha dicho, la papa rellena, claro que es chatarra.
0: ¿Sí?
1: Es fritura
0: sí.
1: Y encima con mayonesa y rocoto.
0: Ah, ¿y a ves?
3: No, es que la buena papa rellena se come sin mayonesa.
0: Es que hemos hecho una diferencia. Porque cuando te dan
1: para mí con ajicito nomás.
0: En un restaurante, en restaurante tiene huevo, tiene bastante carne. En cambio, cuando lo comes al paso, son pura cebolla.
3: Sí, tal cual.
0: Y con ají, tiene que para completar, se convierte en una chatarra.
3: Y te dicen, ¿de carne o de pollo?
0: ¿Qué quieres? ¿Cebolla de carne o de pollo?
1: Buenos días. Hola.
0: Hicimos
4: en broma.
0: Uy, ¿no? Está hablando.
1: Yo dije, ¿qué?
5: Hola, chicos, buenos días. Te saluda Elizabeth de acá de Sullana. Y quiero decirles que, bueno, a mí mi plato chatarra favorito es el pollito a la brasa con sus cremitas, de su mayonesita y su ají bien picantito. Por mí fuera lo comiera todos los días, aunque hace mal. Bendiciones, chicos.
1: Ay, voy a la brasa.
3: Es que de verdad, lo que hace mal creo que es el pellejito, ¿no? Pero es lo más rico.
0: Lo más rico. Mira.
1: Yo dejé de comer pellejo.
3: La alita.
0: ¿Ya no comes pellejo?
1: Ahora como pura carne.
0: No. Si comes pollo a la brasa y no comes el pellejo, olvídate.
3: Y lo come con la mano, no lo come con
0: la mano.
3: Con la mano.
0: El otro día hemos hablado de eso también. Hay que comer con la mano.
1: Claro, porque...
0: Sí, más rico, se saborea más.
1: Es cierto.
3: Es como que no comas pizza con tenedor, güey.
1: Claro, no hay forma.
0: Con Paulina, güey.
3: Así.
1: La empanada la
0: con cuchillo.
3: ¿Qué? No.
0: Con cuchillo. ¿Creen que sopa?
1: Buenos días.
6: Hola, chicos, buenos días. Les saluda Maritere de Bellavista.
1: Hola.
6: Les comento mi comida chatarra favorita. que no la como muy seguido, sino de vez en cuando, es el pechito broster. Tiene que ser pecho. Yo no como pierna, no como entrepierna, no. Pechito tiene que ser, porque ahí está la carnecita con sus papitas bien fritas y ají, ¿no?
3: Qué rico.
6: Yo, papa con ají, para mí también
0: qué rico.
6: Es lo máximo.
1: Sí, ¿no?
6: No necesariamente necesito las cremas, pero con su ajicito bien picantito.
1: Qué rico, ¿no?
3: La cremita de pollería es riquísima.
0: Riquísimo.
1: Claro.
0: Oye, ¿han oído hablar de las rabadillas broster?
1: No.
0: No estoy bromeando.
1: No, yo sé que no bromeas. Pero...
0: Sí, mi amigo Alex, que trabaja en Panamericana, que es el jefe de promociones de Panamericana,
1: ¿ya?
0: Cuando trabajábamos hace como 20 años en 5 en promociones, ¿ya? Llevaba sus rabadillas broster.
3: ¿Ah, sí?
0: Sí. Y nunca has comido rabadilla del pavo, por ejemplo. La rabadilla del pavo es bien rica. Cuando hacen el pavo, yo elijo que me dejen la media con mi suegra.
1: Ah, okay.
0: ¿No has comido rabadilla del pavo?
3: No, he comido.
0: Es muy rico.
3: Lengua sí he comido.
0: Ah, lengua también.
1: ¿La lengua del pavo?
0: No, del pavo no.
3: No ha comido.
0: Y después de que come lengua de pavo,
1: Bueno, 8:50, vamos con esta hermosa balada porque somos la única radio de baladas.
0: Somos Ritmo Romántica, tu radio de baladas.
1: No, por favor, todavía te quedas en tu siguiente intervención.
0: En un ratito salen los ganadores para el concierto de David Bisbal hoy en la noche, en el Divos.
1: ¡Qué lindo! Gracias a Ritmo Romántica.

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1: 8:54.

0: Muy bien, la hora 8:58 ya, qué rápido. Pero atención, atención.
1: Atención.
0: Atención.
1: Este vehículo está retrocediendo.
0: ¿Cómo
1: hace? Ahí es camión, camión.
0: Hay uno que tiene todos los.
1: Una preguntita. Así, con la lambada. Pepe, una preguntita.
2: Atención.
1: ¿Cuándo va a ser el día que aprendas a hablar en la distancia correcta del micrófono?
2: Es que yo no soy locutor.
1: No, pero eres un comunicador.
2: Bueno.
1: Tienes que hablar
0: en el micrófono. Siempre de la distancia son cuatro dedos.
2: Cuatro dedos.
1: Depende.
2: Sí.
1: Depende.
2: Si tienes voz.
0: ¿Sí? Si quieres, tú, tú eres como 10 dedos para atrás.
1: No. Es que escucha, cuando grabas locuciones también es lo mismo.
2: Claro,
1: si tú quieres que tu voz salga más aguda, grabas más lejos.
0: Claro.
1: Y si tú quieres que tu voz salga más grave, te acercas un poco al micro.
0: Por supuesto.
2: Sí, Juan Gabriel cantaba con, creo que un metro de distancia. Juan Gabriel y Miguel cantaban diferente, ¿no?
1: Claro. Tienen más potencia de voz también. No, pero este micrófono es direccional, entonces tienes que hablar directo.
0: Chicos, ya luego explican eso en interno, ¿ya? 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
0: Perfecto.
1: Nos vamos.
0: Hermoso, nos vamos, pero ganadores. Cuenta regresiva.
1: Tres.
0: Espera un ratito, por favor.
1: Tres.
2: ¿La máquina?
0: Y ahora.
1: Tres.
2: Dos.
1: Uno.
0: Estamos, pero rápido.
1: Tres, dos, uno, va.
0: Primer audio ganador, hola.
3: Chicos, buenos días, les saluda Maritere de Bellavista.
1: Bien, Maritere, felicitaciones.
0: Gracias, Maritere.
1: Otra ganadora, otro ganador.
0: Segundo audio ganador.
1: Es 3, 2, 1, va.
4: Hola, buenos días, soy Lady Félix. Mi comida chatarra preferida es definitivamente el pollo broster.
1: Felicitaciones también.
0: Gracias.
1: Eso, bien. Nuestras dos ganadoras que estarán en el concierto hoy por la noche en el Coliseo de Voz con David Bisbal.
0: Así es, voy a poner de una vez acá para que me escriban.
1: Nos vamos.
0: Listo, nos vamos. Hasta llega Yossi Díez Canseco con el horóscopo.
1: Quédate con la programación de Ritmo Romántica en este fin de semana que está rompiéndola. Gracias, Pau. Gracias, Pepe Fe. Gracias, Miles.
0: Gracias, Luis Enrique. Somos Ritmo Romántica. Chao.
5: La verdad.

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2: Hola, ¿cómo están? Buenos días y bienvenidos. Soy Josy y estamos comenzando con el horóscopo de hoy, viernes, así es. Por supuesto, tengo consejos y un ritual para compartir con ustedes, y es para que esa persona por fin te declare su amor. Eso es más adelante. Ahora empezamos con el primer signo del zodiaco, que es Aries. Aries, hoy no debes de ser impulsivo. Vas a tener una buena noticia con respecto a una decisión que estás tomando laboral. Los que tienen pareja, tu pareja y su generosidad va a ser fundamental para tu día. Los que no tienen pareja, no actúes egoísta con esa persona que está esperando mucho de ti y a ti te importa. Tu número de suerte es el número 7, tu palabra clave el éxito y tu color de suerte el dorado. Seguimos con el signo de Tauro. Tauro, recibes ese dinero y lo vas a reinvertir muy bien. Los que tienen pareja, momentos de tensión que se pueden superar con el diálogo. Los que no tienen pareja, esa persona está esperando por ti, este es el momento de dar el primer paso. Tu número de suerte es el número 3, tu palabra clave el amor y tu color de suerte el naranja. Seguimos con el signo de Géminis. Géminis, hoy comienzas ese nuevo reto, esa nueva etapa, ese nuevo trabajo y te va a ir bastante bien. Los que tienen pareja, no fuerces situaciones con tu pareja, dale su espacio, lo necesita. Los que no tienen pareja, cuidado con esa persona que te tienta, no es muy sincera y te puede hacer perder el tiempo. Tu número de suerte es el número 8, tu palabra clave el control y tu color de suerte el celeste. 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Yo regreso con mucho más. Quédate conmigo aquí en Ritmo Romántica, tu radio de baladas.

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2: Continuamos con mucho más del horóscopo de hoy viernes, pero antes que nada quiero compartir contigo este consejo. Para olvidar un mal amor, coloca sobre tu fotografía hojas de menta con cáscaras de limón. Te sorprenderás. 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Nosotros seguimos con el signo de Cáncer. Cáncer, hoy es un día de mucha unión laboral. Vas a trabajar en equipo y sobre todo vas a recibir la ayuda de una persona muy creativa. Los que tienen pareja, cuidado, no dejes que tu entorno influencie tanto en tu relación, puede ser perjudicial. Los que no tienen pareja, esa persona le importa si te extraña mucho, si de verdad la quieres en tu vida, este es el momento de hacer algo. Tu número de suerte es el número 21, tu palabra clave es la realización y tu color de suerte el turquesa. Seguimos con el signo de Leo. Recibes esa respuesta y va a ser muy bueno.

Tena viene con una propuesta diferente y mejor. Los que tienen pareja, cuidado con discusiones innecesarias y sobre todo por cosas materiales. Los que no tienen pareja, un nuevo comienzo para ti, que se puede ver opacado por el miedo a involucrarte. Piénsalo bien. Tu número de suerte es el número 1, tu palabra clave el amor y tu color de suerte el rojo. Seguimos con el signo de Virgo. Hoy es un día para reflexionar y meditar y no perder una oportunidad de mejorar profesionalmente. Los que tienen pareja, luego de una conversación, comprendes que tu pareja te necesita y que has estado un poco alejado solo pensando en tus temas profesionales. Los que no tienen pareja, reaparece una persona que hace mucho tiempo no veías, totalmente cambiada y con muy buenas intenciones hacia ti. Tu número de suerte es el número 10, tu palabra clave el cambio y tu color de suerte el celeste. 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Yo regreso con mucho más. Quédate conmigo aquí en Ritmo Romántica, tu radio de baladas.

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2: Continuamos con mucho más del horóscopo de hoy, viernes, pero antes que nada quiero compartir contigo este consejo. Hierve cáscaras de piña y báñate con este preparado para terminar con conflictos en tu relación. Te sorprenderás. 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Nosotros seguimos con el signo de Libra. Libra, esa propuesta que has estado buscando llega y te ilusiona, la aceptas, te va a ir muy bien. Los que tienen pareja, tu pareja hoy es comprensiva y de alguna manera te perdona ese desinterés que has estado teniendo. Los que no tienen pareja, un nuevo comienzo que se puede ver opacado por un chisme de un tercero, ten cuidado. Tu número de suerte es el número 17, tu palabra clave la esperanza y tu color de suerte el turquesa. Seguimos con el signo de Escorpio, te hacen una propuesta pero no es muy clara, tienes que evaluarla antes de aceptar. Los que tienen pareja, cuidado con discusiones innecesarias, hoy no hay que perder el control. Los que no tienen pareja, no presiones a esa persona que está preocupada por problemas familiares, apóyala si te importa. Tu número de suerte es el número 19, tu palabra clave el éxito y tu color de suerte el anaranjado. Seguimos con el signo de Sagitario. Sagitario, no te cierres en tus ideas, sé flexible, si lo haces vas a cerrar un muy buen acuerdo. Los que tienen pareja, logras dejar atrás malos entendidos y recuperar la confianza. Los que no tienen pareja, esa persona está logrando llamar tu atención porque te quiere conquistar. Tu número de suerte es el número 1, tu palabra clave la habilidad y tu color de suerte el verde. 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Yo regreso con mucho más. Quédate conmigo aquí en Ritmo Romántica, tu radio de baladas.

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3: Continuamos con mucho más del horóscopo de hoy viernes. Nos encontramos ya con el signo de Capricornio. Capricornio, utiliza tu intuición para hacer esa negociación que está pendiente y todo saldrá exactamente como tú quieres. Los que tienen pareja, tu pareja te pone un ultimátum, se quiere alejar si tú no reconoces tu error. Los que no tienen pareja, luego de ese encuentro, logras acercarte y conquistar a esa persona. Tu número de suerte es el número 4, tu palabra clave la pasión y tu color de suerte el rojo. Seguimos con el signo de Acuario. No imagines cosas donde no las hay, conversa con esa persona y vas a llegar a un buen entendimiento. Los que tienen pareja, aclaras una situación y comprendes que tienes que poner de tu parte. Los que no tienen pareja, luego de entender por qué se estaba comportando así, vuelves a confiar en esa persona que te gusta y te das una oportunidad. Tu número de suerte es el número 9, tu palabra clave la confianza y tu color de suerte el azul. Seguimos con el signo de Piscis. Piscis, dejas atrás malos entendidos y analizas muy bien qué es lo que te conviene hacer y dejas ese proyecto de lado para comenzar algo nuevo. Los que tienen pareja, tu pareja se siente insegura, pero hoy recupera la confianza gracias a ti. Los que no tienen pareja, has conocido una persona y hoy la vuelves a ver y esta es tu oportunidad de acercarte más. Tu número de suerte es el número 20, tu palabra clave el cambio y tu color de suerte es el fucsia. Por supuesto, seguimos con este poderoso ritual para lograr que esa persona te declare su amor. Es muy sencillo lo que vas a hacer. Vas a colocar su fotografía en medio de 7 velas amarillas. Vas a rodear cada vela amarilla con pétalos de flores amarillas. Vas a impregnar las velas con esencia de sándalo, cada una, y tu perfume personal. Vas a encender las 7 velas, vas a dejar que se consuman pensando en todo lo que esa persona te habla, cómo te declara su amor, y verás que en poco tiempo lo hace, si lo haces con mucha fe, que es la clave de la magia. 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Yo me despido de ti, regreso mañana a las 9 en punto con el horóscopo del fin de semana y ahora te dejo muy bien acompañado aquí en Ritmo Romántica, tu radio de baladas.

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1: 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Esta es la hora.
2: 10 en punto.

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0: Muchas gracias.
1: 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Esta es la hora.
2: 10:33.

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Hola, hola, ¿cómo están? Feliz viernes, hoy 9 de octubre. Si no estás escuchando a Paco Bazán, yo soy Álvaro Roth y te voy a acompañar el día de hoy en Románticos con Ritmo. Paquito Bazán está de vacaciones, mañana es su cumpleaños, así que le han dado pues sus respectivas vacaciones merecidas al gran Paco Bazán. Pero yo te voy a acompañar hasta la 1 de la tarde aquí en Ritmo Romántica. Vamos a hablar de muchas cosas que están pasando, el concierto de BTS, esta banda coreana que ha puesto de cabeza a todo el país. Así que ya sabes, no te despegues, sigue con nosotros aquí en Ritmo Romántica. Estamos hasta la 1 en Románticos con Ritmo. Te quedas con las mejores baladas, las mejores historias aquí en Ritmo Romántica, tu radio de baladas.

0: aquí en Ritmo Romántica, tu radio de baladas. Esto es Románticos con Ritmo. Yo soy Álvaro Rod y te acompaño hasta la una de la tarde. 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
0: 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Hoy viernes, fin de semana. ¿Qué planes para hoy? ¿Qué planes para el fin de semana? Cuéntanos, ¿vas a ir al concierto de BTS de repente? Ha habido el 7, ha sido BTS, hoy 9, mañana también. Hoy también está David Bisbal en el Coliseo de Divos. Ay, ay, ay, sí. Oye, a mí me encanta David Bisbal, de repente me doy un saltito ahí, sí, después me doy una entradita por ahí. De repente me voy un ratito. No te despegues de nosotros, tenemos más canciones, más historias, aquí, en Ritmo Romántica, tu radio de baladas.

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0: Y ya estamos en octubre y en Ritmo Romántica no es un mes cualquiera. 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Eso. Estamos aquí en Ritmo Romántico, Actitud de Viernes. Yo soy Álvaro Rodríguez y te acompaño hasta la 1 de la tarde en Románticos con Ritmo. Estábamos hablando un poquito de esta fiebre de BTS. Estos surcoreanos que han venido de verdad que a poner de cabeza al país. Hoy es el segundo concierto PPF en San Marcos. Y estábamos viendo un poquito de datos. Y es que en la primera fecha hubo sold out, igual que hoy y mañana también va a haber sold out, 52.861 personas. Y las entradas están carísimas. Imagínate todo lo que está moviendo económicamente este grupo, ¿no? También hablamos un poquito que ellos tienen unas linternas que es bueno, el grupo las ha popularizado en toda la gira que han hecho. Cada linternita está a 250 soles aprox, PPF.
1: Y tú me comentabas que eso lo manejan ellos mismos, la producción.
0: La producción, ellos llegan y sincronizan a todas las personas que tienen sus linternas. Más o menos el 90% de las personas, de 52.000 personas, 80-90% tenían sus linternas. Es decir, imaginemos que unas 30.000 personas ya han llevado sus linternas que les costó 250 soles.
1: A ver.
0: Haciendo cálculos, PPF.
1: Multiplicando.
0: 7 millones y medio de soles solamente en las linternas que lleva la gente al concierto. Imagínate. ¿Cómo es posible? Y las entradas ni qué hablar, imagínate. Pero sí, es un conciertazo, el escenario es 360, imagínate. Los 7 chicos dando vueltas en el escenario es 360. Es una locura, una cosa de locos.
1: Me comentabas que los integrantes son los mismos, ¿no?
0: Los mismos, ya tienen 13 años los integrantes. El club de fans que los acompaña desde que nació este grupo. Y es la primera vez que vienen al Perú. Creo por eso tanto alboroto. Ayer estuve yo por Larcomar.
1: Ya.
0: Y me topé con el show de drones. El show de drones que han hecho frente al hotel donde están ellos. Espectacular las fans.
1: O sea, su producción ha hecho el show de drones.
0: Sí, pero y ha sido que tengo entendido que es un regalo de las fans. Así como también,
1: no fue la producción que hizo.
0: Las fans les han regalado a los chicos, han pagado el show de drones. También han brandeado un tren de Lima. Un tren del Metro 1.
1: No te creas.
0: O sea, las fans de verdad que están dándolo todo por los chicos de BTS.
1: Bien, por BTS.
0: Espectacular, ¿eh? No te muevas. Seguimos aquí con las mejores historias, las mejores baladas en Ritmo Romántica, tu radio de baladas.

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1: Seguimos aquí en Ritmo Romántica. 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Máximo, ¿eh? Tenemos mensajitos por ahí, Pepe. Que cante algo. Ay, ay, ay. Hoy hace un ratito escuchamos mi versión de ¿Y qué pasó? Ay, ay, ay. En un ratito, pues, un poquito más tarde, pues, por favor, pues. En la mañana, tú sabes, para un cantante complicado. Pero sigan enviando sus audios, sus mensajes. Si quieres mandar saludos a alguien, al 993-505-548. Repito, 993-505-548. Envía tu audio, envía tu mensajito. ¿Qué planes para el fin de semana? Hoy es viernes. ¿Qué te vas de repente a un feriado largo? ¿Qué es lo que te espera a ti en tu casa? Cuéntanos aquí en Ritmo Romántica, tu radio de baladas. No te despegues, estamos hasta la 1 de la tarde aquí en Románticos con Ritmo.

Y seguimos aquí en Ritmo Romántica, tu radio de baladas. Yo soy Álvaro Rodi, te acompaño hasta la una de la tarde. Paquito Bazán está de vacaciones, cumpleañeras, mañana es su cumpleaños. Así que se ha ido a relajar, no sé por qué parte del mundo estará ahora Paco Bazán. Le mando un fuerte abrazo. 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Y leyendo un poquito sobre esta fiebre de BTS, estos coreanos que han venido al Perú, 3 shows, han hecho sold out 3 shows, 52 mil personas en cada concierto. El día miércoles fue el primero, hoy es el segundo, ya la gente está en San Marcos, las chicas están en San Marcos haciendo las colas. Ahí hablando un poquito, hemos buscado ahí en la RENIEC cuántas personas. Sí, hemos buscado nuestro equipo de investigación. Y hay 2.229 personas se llaman Jin, como uno de los chicos. 362 se llaman V, 143 Jimin, 41 Jungkook, 14 J-Hope, 6 Suga y 1 J-Hope. Imagínate, ¿cuántos niños habrá en 10 años en el colegio llamado Jin? ¿Cómo es? Jungkook. Oye, Jungkook Flores. Oye, imagínate, no, de verdad que es una fiebre BTS. Yo tengo que contarte que he hecho un homenaje a BTS también con mi grupo, con ¿Qué tal Cumbión? Así que vayan a escucharlo todos. Se llama Mix BTS, ¿Qué tal Cumbión? Es un poquito de 2 canciones como Butter y My Universe en versión cumbia. A ver si le estás buscando por ahí para poner un ratito, Pefe, por favor. Ya el video está bastante bonito. Hemos hecho un homenaje a la altura de este grupo BTS. ¿Ya tienes ahí la canción? Ahí está, a ver.

Así que vayan a escucharlo, ¿eh? Mix BTS, ¿qué tal cumbión? De verdad, con mucho cariño para todas las ARMYs. Hay una línea muy delgada, y lo he dicho en alguna entrevista, que entre la parodia y hacer una canción realmente muy profesional, y creo que el video y la canción están a la altura, la producción musical, la producción audiovisual también. De hecho, esta canción la grabamos hace casi un año, y cuando nos enteramos que BTS llegaba por primera vez al Perú, dijimos, vamos a esperarnos un poquito, y hay que hacer algo realmente a la altura. Y creo que el video está bueno, la canción también, así que vayan a escucharlo y verlo. Mix BTS, ¿qué tal cumbión? Ahora sí, casi mediodía, profe, ya el estómago empieza a sonar, pero aquí seguimos en Ritmo Romántica, tu radio de baladas.

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0: Y seguimos aquí en Románticos con Ritmo, por Ritmo Romántica, tu radio de baladas. 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
0: 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Y seguimos aquí en Románticos con Ritmo. Por cierto, hoy hay dos conciertazos, ¿ah? David Bisbal en el Coliseo de Voz y BTS en San Marcos. Seguimos aquí en Ritmo Romántica, tu radio de baladas.
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0: Estamos llegando al final de Románticos con Ritmo. Yo soy Álvaro Rodi y te acompaño el día de hoy hasta la una aquí en Románticos con Ritmo. Y estaré también la próxima semana. Paquito Bazán de vacaciones, cumpleañeras. Mañana es su cumpleaños. Nada de serrucho acá. Yo siempre cuido el sitio de Paco, él lo sabe. Aquí cuidamos a toda su audiencia que lo quiere. Y estamos hasta la una de la tarde, desde las 10 de la mañana. 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Tenemos audios, me dice Pepe Fe. A ver, escuchamos. Audio
1: de WhatsApp. Hola Álvaro, ¿cómo estás? Soy Yadira de Buenos Aires, Argentina.
0: Hola Yadira.
1: Y bueno, yo mañana sábado no trabajo, pero domingo y lunes sí.
0: ¿Qué?
1: Y mañana, bueno, clase de yoga a la mañana, si no llueve, porque es al aire libre. Ah. A la tardecita, iglesia, misa. Y en el medio, y después a la noche veremos qué sale.
0: A ver.
1: ¿Para cuándo un programa con vos y Paco Bazán juntos? Uy. Besos.
0: Un beso para ti, Yadira. Hasta Argentina. Oye, sería bonito, ¿ah? La verdad que creo que nunca hemos hecho un programa juntos. Lo que sí es que Paco me ha entrevistado alguna vez que he ido a su programa. Pero sería bastante interesante, ¿no? Que un día hagamos un programa romántico y corrimos junto al gran Paco Bazán, que le mando un fuerte abrazo. Nos quedamos hasta la una, todavía seguimos hasta la una, aquí en Ritmo Romántica, tu radio de baladas.
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0: aquí en Románticos con Ritmo, ya una de la tarde, almuercito, ya el estómago está sonando, ya suena, ya suena. Hoy de 10 a 1 te acompañé, yo soy Álvaro Roth, Paco Bazán está de vacaciones, mañana es su cumpleaños para toda la gente que quiera saludarlo, mañana cumpleaños del gran Paco Bazán, a quien le mando un fuerte abrazo. Pero antes de irnos, Pepe Fe, el lunes estamos otra vez. Listo. Aquí estamos, nos vemos el día lunes aquí en Románticos con Ritmo y los dejamos con un dúo romántico de Álvaro Roth. Aquí en Ritmo Romántica, tu radio de baladas.
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2 de la tarde con 15 minutos. Hola, ¿qué tal? ¿Cómo están? Qué sol tan radiante que tenemos el día de hoy a estas horas, al menos aquí en Lima. Provoca, ¿no? Algo de comida marina, ¿verdad? O un heladito, un postrecito frío a esta hora de la tarde, después del almuerzo. Y por supuesto, la buena música, la que siempre tenemos aquí para ti en Ritmo Romántica, tu radio de baladas. Soy Lex Valenzuela, hoy te acompaño en reemplazo de María Pía, que está en unos merecidos días de descanso. Y me voy a quedar primero hasta las 5 de la tarde y luego ya en mi horario habitual de 5 a 7. Gracias por estar del otro lado, gracias por escucharnos siempre, gracias por elegirnos para estar contigo en estos momentos del día que quizás todavía estás almorzando o ya terminaste y te preparas para continuar con todos los pendientes que te toca hacer el día de hoy. Viernes, que parece el lunes luego del descanso de ayer. Vamos, que se acaba la semana prontito nada más. Bueno, y si te has dado cuenta, ya estamos en el noveno mes de octubre. ¿Puedes creerlo? Bueno, y en Ritmo Romántica, este mes de octubre no es un mes cualquiera. Es un mes que nos recuerda la importancia de hablar, informarnos y prevenir el cáncer de mama. Porque a veces estamos tan pendientes de la familia, del trabajo y de tantas otras cosas que dejamos de lado algo muy, muy importante. Nuestra salud, ¿verdad? Por eso, aquí en Ritmo Romántica, tu radio de baladas, hacemos una pausa y recordamos que el cáncer de mama no discrimina, pero juntos podemos hacerle frente, informándonos, previniendo y acompañándonos. En Ritmo Romántica sabemos que cuando nos unimos somos más fuertes que el cáncer de mama. 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Bienvenidas y bienvenidos. Continuamos en Ritmo Romántica, tu radio de baladas.

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Atentos a la hora, aquí en Ritmo Romántica, tu radio de baladas, 2 de la tarde con 54 minutos, 2 y 54, vamos terminando esta primera hora, espero que la estés pasando súper bien, espero que te hidrates por favor, sí, vamos a consumir agua de forma constante, el sol está muy fuerte, cuídate, protección solar también si vas a salir o vas a estar expuesto a los rayos ultravioleta un buen tiempo. Bien, en un ratito, besos al aire, la secuencia donde tú puedes aprovechar a tu radio, a tu amiga Ritmo Romántica para enviar un saludito especial, un mensajito de amor. De repente hoy estás de aniversario o esa persona importante para ti está de cumpleaños, tus hijos, tus papis y quieres darle un detallazo. De eso se trata, besos al aire, en un ratito nada más. Te doy el WhatsApp 993-505-548. Prepárate, ¿sí? Y quédate aquí en Ritmo Romántica, tu radio de baladas.

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Era, viene al Perú, llega a Lima, llega Arequipa en marzo del 2027, pero nosotros desde ya estamos calentando motores para ese gran concierto. Gracias a Ritmo Romántica, tu radio de baladas. ¿Cómo estás? ¿Qué tal? A esta hora, con este sol tan bello, tan imponente, ¿por qué no le sacamos brillo también a ese amor, a ese cariño que sentimos, que tenemos por una persona que es importante para nosotros? Nuestros hijos, tu novio, tu novia, tu esposo, tu esposa. Ya estamos en Besos al Aire. Sí, 993-505-548. ¿Ya está habilitado el WhatsApp? ¿Quieres enviar un detallito, como un saludito, unas palabras especiales, un audio, contándole cuánto la quieres, la amas, o qué es lo que están celebrando el día de hoy, para que ella sonría, para que él se sienta admirado, querido, y de esa manera sigan disfrutando de el amor? Sí, 993-505-548. Por aquí nos llegó uno con el que quiero empezar. Hola, soy Yanni. Quiero mandar un beso al aire inmenso para el amor de mi vida, Gustavo. 3 años de casados, 6 de enamorados cumplimos el día de hoy. Y quiero decirte que te amo con todo mi corazón. Gracias, nos vemos más tarde. Ritmo Romántica, tu radio de baladas. Saludos desde Los Olivos. Ahí está, el primero. Quiero leerte, quiero escucharte. 993-505-548. Besos al aire. Soy Lex Valenzuela, hoy te estoy acompañando en reemplazo de María Pía. Unos días de descanso, aquí en Ritmo Romántica, tu radio de baladas.

0: 3 de la tarde con 25 minutos aquí en Ritmo Romántica, tu radio de baladas. Estamos presentando Besos al Aire. Aprovecha 993-505-548. ¿Hace cuánto no haces un detalle? ¿No das un regalito? ¿Un besito? Bueno, es el momento. Mándame un mensaje, audio o texto. Y aquí nosotros, o lo leo o le doy play, lo reproduzco para que esa persona que amas, quieres, que es importante para ti, que quieres que hoy más que nunca lo sepa, lo escuche, se entere. Y así se mantiene siempre encendida y viva esta emoción tan grande como es el amor. Te repito el número, 993-505-548. Por aquí, por ejemplo, dice: hola Alex, quiero mandar un beso al aire para mi papito. Él ya lleva 2 años. 2 años que partió mi mamita. Él se ha quedado no solo con conmigo y con mis hermanos. Y tratamos de que se sienta muy feliz. Y hoy, más que nunca, queremos decirle que lo amamos. Saludos a Edilberto, de parte de su hija Renata y también de sus hijos Efraín y Juan Carlos, que desde Argentina te manda siempre bendiciones. ¡Ay, qué bonito! Gracias. 993-505-548. También tenemos audios. A ver, escuchamos este. Hola, Ritmo Romántica.
1: Hola, Ritmo Romántica. Buenas tardes. Soy Madele. Quiero mandar un saludo a mis compañeras de trabajo. Para Anita, Karen, Yamali, Marilu. Estamos en el taller Ayala Sport.
0: Gracias, Ayala Sport. Besos y abrazos a los compañeros de trabajo también, entonces. 993-505-548. Por aquí dice: hola Ritmo Romántica, quiero mandar un beso al aire al amor de mi vida, Teresa, con mucho cariño de su esposo, Rafael. Me encuentro ahorita trabajando a más de 5.000 metros sobre el nivel del mar. ¿Dónde estás? Ella sabe que la adoro, al igual que a mis pequeños, a mis retoños. Te amo y ya estoy por allá. Gracias Ritmo Romántica, tu radio de baladas. Saludos en Arequipa. Gracias a la gente de Arequipa. ¿Y tú, te animas? 993-505-548. Besos al aire. Va hasta las 4 de la tarde. Y solo aquí en Ritmo Romántica, tu radio de baladas.

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0: Aquí en Ritmo Romántica, tu radio de baladas, 3 y 41. Me gusta esta secuencia. Me gusta cuando a través de la radio puedes mandar un detallito, unas palabritas, un mensajito, decirle a esa persona que de verdad te hace feliz tenerlo contigo, ¿no? 993-505-548. A ver, ¿qué mensaje nos llega? Buenas tardes, Radio Ritmo Romántica. Soy Gracie. Hola, Gracie. Quiero mandar mi besito al aire para mis tíos que están trabajando y para mi mamá que está en Iquitos escuchando la radio. Saludos desde Ventanilla. Gracias, Gracie. Saludos a la gente de la Isla del Encanto. Saludos también a la gente en Ventanilla y en todos lados. Gracias por estar con Ritmo Romántica, tu radio de baladas. Otro mensajito que nos llega de Frank. Dice, hola Ritmo Romántica, quiero mandar un saludito para una persona muy especial, María Isabel. Te extraño mucho. Muy bien, gracias. Audio también, 993-505-548. Hola.
1: Hola Ritmo Romántica, buenas tardes. Quiero mandarle un fuerte abrazo y un inmenso beso a Carolina Tejada, a decirle que la quiero mucho y que juntos vamos a lograr grandes cosas. Muchas gracias, buenas tardes.
0: Buenas tardes, muchas gracias. Juntos, si se proponen, claro que van a poder lograr todo lo que sueñan, ¿eh? Gracias por estar con la radio por aquí. A ver, hola Ritmo Romántica, quiero mandar un beso al aire a mis dos amores, los amores de mi vida, Camila y Juan Pablo, mis hijos amados. Saludos desde San Martín de Porres y siempre escuchando Ritmo Romántica, tu radio de baladas. Gracias, gracias. Hola, soy Carlos. Quiero mandar un beso al aire al amor de mi vida, Susan Daniela. Decirle que la amo con todo mi corazón. ¡Qué bonito! Uno más, a ver. Hola, Ritmo Romántica. Un saludo para mi amor tan bonito, Jocelyn Larico. Nos encontramos trabajando. Es una muy buena persona que apareció en mi vida. Desde Tacna, la heroica Tacna. Y nos mandan una captura justamente de su celular que están escuchando la radio. ¡Qué lindo! Vamos, anímate tú también. 993-505-548. Así como dice Laura Pausini en esta canción. Quiero decirte que te amo. Sin miedo, besos al aire. En Ritmo Romántica, tu radio de baladas.

0: Qué rápido se pasa el tiempo cuando uno se siente en buena compañía, ¿verdad? Al menos a mí me pasa con ustedes. Gracias por estar conectados a través del WhatsApp, escuchándonos no solo aquí en Lima, sino en diversas partes del mundo. Recibimos mensajitos de Argentina, Honduras, Madrid. Gracias, gracias por estar con Ritmo Romántica. Y vamos llegando a la parte final de esta secuencia. Besos al aire, ya sabes, 993-505-548. Puedes aprovechar esta hora para dedicar unas palabritas bonitas, un mensajito de amor, lo que salga de tu corazoncito, ¿sí? 993-505-548. Vamos con un audio, perfecto. Vamos a escucharlo, hola.
1: Hola, ¿qué tal? Buenas tardes. Quiero mandar un beso al aire a Zoraida. Quiero decirle que espero un día volverla a ver y que la extraño mucho aún.
0: ¡Wow, Zoraida! ¿Te extrañan mucho? Bastante, diría yo, como para que se animen a mandar este mensajito para ti. Bueno, y ojalá y el destino quiera que se vuelvan a juntar, a encontrar. ¿Y por qué no? Aclarar cosas si quedaron algunos pendientes, ¿eh? Por aquí dice, hola Ritmo Romántica, quiero mandar un beso al aire a mis papis, Saúl y Rosa, allá en Huancayo, de su hijo, Manuel Alberto. Yo me encuentro trabajando, soy odontólogo aquí en Lince, y mis papitos se hacen extrañar, tiempo que no viajo. Sé que escuchan la radio porque por ellos escucho Ritmo Romántica y quiero darles esta sorpresa. Saludos. ¡Ay, qué bonito! De hecho que sí, tus papás lo han escuchado y han desatado una sonrisa. ¡Qué lindo, de verdad! Más mensajitos. A ver, uno más rapidito. Ya este dice, hola, buenas tardes. Allá en mi lindo Perú quiero mandar besos al aire para mi esposito José y a mi niña Ami Sofía. Quiero decirle que las amo desde Madrid, España, escuchando Ritmo Romántica todas las noches. Claro, por esa parte del mundo están de noche, ¿no? Te cuento que aquí en Perú, mi querida Meli, estamos ya llegando a las 4 de la tarde y hay un sol tan fuerte que parece mediodía. 3:58, de esta manera terminamos Besos al Aire. Se vienen dúos románticos y las canciones no paran aquí en Ritmo Romántica, tu radio de baladas.

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0: 4 de la tarde con 10 minutos. En Ritmo Romántica, tu radio de baladas. Comenzamos ahora nuestra secuencia Dúos Románticos. ¿Tú sabes de qué trata? Te vamos a presentar a tres artistas que van a estar invitados para esta hora, para que tú decidas. Apoyes a través del 993-505-548 a uno de ellos. El artista que tenga la mayor cantidad de votos va a tener dos canciones pegaditas aquí en Ritmo Romántica, tu radio de baladas. Está variadito, como para todos los gustos. Vamos a ver cómo están entonces los fanáticos y fanáticas de cada artista que vamos a presentar a continuación. Hoy, para Dúos Románticos, nuestra primera invitada es la espectacular Shakira.
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0: Exige que el papá de sus hijos, Gerard Piqué, viaje más seguido a Estados Unidos para que pase tiempo con ellos. Esa es la novedad con la gran Shakira. ¿Quieres escuchar sus canciones? Al menos dos pegaditas, apóyala. También están invitados para Dúos Románticos el día de hoy el grupo por excelencia en bachata, Aventura. ¿Qué canciones de Aventura te gustaría escuchar juntas? 993-505-548. Vamos, vota. Y también está invitado para darle más clase, gala, excelencia a esta secuencia. Y hablando del sol que tenemos por aquí, el sol de México, Luis Miguel.
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0: esos son los artistas invitados el día de hoy. Así es que te esperamos. 993-505-548. Dúos Románticos aquí en Ritmo Romántica, tu radio de baladas. 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Gracias por estar con Ritmo Romántica, tu radio de baladas. 4 y 13. Vamos entonces ya a escucharte, a leerte, para disfrutar de los dúos románticos, siempre aquí en Ritmo Romántica, tu radio de baladas.

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0: Este domingo 11 tiene una presentación y luego regresa a México. Johnny Lau es talento nacional, pero está tomando a México como su base de operaciones para seguir incrementando en su carrera. Hoy es la romántica de la semana. Mañana sábado, por cierto, tenemos el ranking y vamos a ver si esta canción, que está muy bonita, se mantiene como la más pedida, la más solicitada aquí en Ritmo Romántica, tu radio de baladas. 4:44. Seguimos en dúos románticos. Ya hemos escuchado en el bloque anterior a Aventura, que ha sido la agrupación que ha recibido hasta el momento la mayor cantidad de apoyo a través del 993-505-548. Quedan en competencia dos. Y solo uno va a poder acompañarnos con dos canciones antes de terminar esta hora. ¿Quiénes son? Para que votes si recién te conectas a Ritmo Romántica. Está como invitada especial el día de hoy. Invitada especial. Primero vamos con él, me dicen. Okay. El Sol de México, Luis Miguel.
1: Hasta que...
0: Si gana, me gustaría, pero yo no lo decido, que una de las dos canciones sea entregable. Pero eso no lo decido yo. Tú, a través de tus votos, te repito el número 993-505-548. Quien quede en competencia también es Shakira.
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0: Por aquí me ponen día de enero, por favor. Claro que sí. Antología, me escriben también. Primero tiene que ganar. Así es que aún tienes chance de votar. 993-505-548. Dúos románticos. Aquí en Ritmo Romántica, tu radio de baladas. Mientras, ya que estábamos hablando del talento nacional, se hace presente Gianmarco. Y esto que se llama Si me tenías.
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recuerda que Camila, con su tour El Adiós, llegan a Perú gracias a Ritmo Romántica, tu radio de baladas, en noviembre, el próximo mes. Ya te cuento con más detalle. Solo recuerda, Camila también es de Ritmo Romántica, tu radio de baladas. 4:54. No hay tiempo para más aquí en Dúos Románticos. Gracias por acompañarnos, gracias por participar. Y llegó el momento ya de revelar al segundo artista que ha ganado por mayoría de votos y nos va a acompañar con dos de sus éxitos. Hay que decir que, como siempre, reñida la participación, constante el intercambio de mensajes con ustedes a través del 993-505-548. De esta manera también vamos terminando estas 3 horas en las que he reemplazado el día de hoy a María Pía y ya entraría a mi horario habitual de las 5 de la tarde. Soy Lex Valenzuela. Vienen un rato tus pedidos románticos. Prepárate para engreírnos ahora con los antojitos musicales. Pero antes, a cumplir con este dúo romántico. Gana, porque se mantiene vigente, porque sus canciones hablan del amor desde distintas facetas, situaciones, y tiene un registro único. Tú escuchas esa voz y de inmediato sabes de quién se trata. Gana ahora en Dúos Románticos. Luis Miguel. Así es que vamos primero con No sé tú y luego el otro tema que he tenido más sugerencias es Por debajo de la mesa. Prepárate para disfrutarlo. Quédate con nosotros. Y ya sabes, ¿ah? Siempre responde así cuando te pregunten qué radio escuchas. Ritmo Romántica, tu radio de baladas. Vamos a disfrutar de Luis Miguel.

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¿Estás de acuerdo con esa frase? Parte de la canción que acabamos de escuchar que dice: un beso significa amistad, sexo y amor en cualquier parte del mundo, no importa la religión. ¿Qué dices tú? Esta canción quedó pendiente de la hora anterior, en la cual estuve acompañándote en reemplazo de María Pía, ya que Aventura ganó en el dúo románticos. Sonaban solo dos canciones, pero el beso también me lo habían pedido tanto que dije, ya, vamos a arrancar con esa canción, este bloque. Porque sí, de 5 a 6, aquí en Ritmo Romántica, tu radio de baladas, te presentamos Pedidos Románticos. Esa canción que te gusta, que cuando la escuchas te lleva a un momento especial o a una persona importante para ti, está aquí. Solo pídemela y nosotros la programamos. Te repito el número: 993-505-548. Increíble, estamos 9 de octubre ya. Y tú sabes que este mes en Ritmo Romántica no es un mes cualquiera. Es un mes que nos recuerda la importancia de hablar, de informarnos y prevenir el cáncer de mama. Porque a veces estamos tan pendientes de la familia, del trabajo y de tantas otras cosas que dejamos algo muy importante para después: nuestra salud. Pero recuerda, no debe ser así. Por eso en Ritmo Romántica hacemos una pausa y recordamos que el cáncer de mama no discrimina. Correcto, pero juntos podemos hacerle frente, informándonos, previniendo y acompañándonos. En Ritmo Romántica sabemos que cuando nos unimos, somos más fuertes que el cáncer de mama. 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Aquí está Ricardo Arjona junto a Gaby Moreno. Fuiste tú, esta canción me la pide Selene. Allá, cerquita, en Chorrillos, somos Ritmo Romántica. Fuiste tú.

0: Hola, soy Rosalinda y me gustaría escuchar la canción del Olvidé de Petra Suárez Vértiz. Gracias a la radio Ritmo Romántico.
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1: Quiero pedirle hola, así como estás, de Roxana, y también mandarle saludos a mi novia, ya que el día de mañana estamos cumpliendo un año y medio juntos. Y nada, decirle que la amo mucho, pese a todo, y que siempre voy a estar para ella.

0: Coliseo Divos, por allá nos vemos. Con Ritmo Romántica, tu radio de baladas. Vamos con más pedidos. Quiero complacer la mayor cantidad posible, así es que no dilatamos más el tiempo. Audio, perfecto, vamos a escucharlo. Hola, Ritmo Romántica.
1: Hola, mi nombre es Melanie y quiero pedir la canción Culpables de Manuel Turizo. Y bueno, va dedicado por mi ex, que hasta ahora está que me molesta.
0: Melanie, wow, esperemos que tu ex ya pare con eso, ¿no? No es gracioso que te esté molestando de esa manera. Si ya no hay más en la relación, punto final, por favor, sí, cuidado con eso. Gracias por estar con Ritmo Romántica, Melanie. Y el llamado para su ex. Si es no, hay que aceptarlo, hay que respetarlo. 5 de la tarde con 26, 5 y 26. Culpables, perfecto, ya lo tengo. Gracias, sigue con Ritmo Romántica, tu radio de baladas.

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0: Esta canción se va para la gente linda de Chimbote. Gracias, Normita. Ahí está tu pedido. Yo te esperaba con Alejandra Guzmán. 5:40. Ya sabes, hasta las 6 estamos presentando pedidos románticos. ¿Conoces el WhatsApp de la radio? Te lo paso si no. 993-505-548. Por ahí me haces llegar el antojito musical que a esta hora de la tarde te puede acompañar. Quizás con ese cafecito, quizás con ese turroncito, y así te endulzas más. Te repito el número, 993-505-548. A ver, ¿qué pedido tenemos a esta hora? Hola.
1: Hola, soy Cielo. Quiero pedir la balada Antes de Ovi Bermúdez, dedicada para Jesús. Gracias, Ritmo Romántica, tu radio de baladas.
0: Para Jesús, esta canción de parte de Cielo. Gracias, Antes de Ovi Bermúdez. Esta canción habla de el inicio de el final de una relación, ¿no? Un tema de desamor. ¿Por qué la dedicación, Cielo? Bueno, ojalá que esté todo bien, ¿eh? 5:40. Así como ella, tú también pide tu tema, pide tu balada, y aquí nosotros la programamos. Además, recuerda, a las 6 de la tarde, en un ratito, estamos con el ranking La Romántica del Día. Solo aquí en Ritmo Romántica, tu radio de baladas.

Soy Alexis Guamán. Quiero pedir la balada Tu Falta de Querer de Mon Laferte, que es dedicada para Lorena Torres. Gracias, Ritmo Romántica, tu radio balada.

0: puedes andar con nosotros siempre, ¿ah? 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Terminamos pedidos románticos, como siempre queda en deuda, ya vienen algunas canciones en el ranking o si no, para la próxima edición de pedidos románticos. Pero no quiero cerrar esta secuencia sin enviar unos saluditos especiales, sobre todo, a ver, para Alexander. Hoy Alexander está de cumpleaños allá en Iquitos. Me pone, por favor, mándeme un saludo por mi cumpleaños. Claro, ¿por qué no? Y te deseamos un bonito onomástico. Que la pases súper, súper bien. También un saludo para la calurosa Pucallpa. ¿Sí? Por ahí están escuchando la radio. En la oficina, mi querida Cintia. Gracias, Cintia. Qué lindo saber que están del otro lado. Eso no sabes cómo nos alegra. Todos los días. A ti también, que te vaya súper bien, que no te gane el tráfico. Y cerramos con otro pedido romántico. Tenemos audio genial. Ya sabes, ¿ah? El WhatsApp de Ritmo es el 993-505-548. A ver, lo escuchamos. Hola.
1: Hola, Ritmo Romántica. Mi nombre es Jessica Montenegro, de la ciudad de Chiclayo. Y mi pedido es de Chayanne, Bailando Bachata.
0: Jessica, saludos a la gente linda de Chiclayo también. Bailando Bachata con Chayanne. Oye, recuerda, 2 de diciembre, Estadio Nacional, Tour Bailemos Otra Vez. El cierre de esa gira es en Perú. Llega Chayanne, el papá. Y por supuesto que vamos a cantar y bailar este exitazo. Bailando Bachatas y otros temas más. ¿Cuál te gusta de Chayanne? 5:54. Se viene el ranking, la romántica de este viernes. Sí, ya es fin de semana. Somos Ritmo Romántica, tu radio de baladas.

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pero feliz, contento, saltando en un pie, ya que la obra El Alma al Aire es un éxito allá en Madrid. Alejandro Sanz está en La Romántica 11 el día de hoy, en el ranking La Romántica para este viernes 9 de octubre. Sí, te cuento un poco. El Alma al Aire es una obra musical. ¿Qué han hecho? Han adaptado la historia que han creado a pasajes o situaciones en donde se usan las canciones, todas o la gran mayoría de canciones de Alejandro Sanz, para darle vida a esta puesta en escena. Está muy bonito. En el estreno, Alejandro Sanz se mostró bastante contento, feliz, acompañado de sus hijos y, por supuesto, de nuestra bella Stephanie Kai. Suena aquí en Ritmo Romántica con Amiga Mía y... ojalá llegue por aquí esa obra, ¿eh? Sería espectacular, seguro que sí. Bienvenida, bienvenido al ranking La Romántica del día, 6 y 11. Vamos a elegir juntos cuál es la más importante para el día de hoy. Voy a presentarte las canciones con más chance, las que tienen más votos, para que termines de apoyarlas, ¿sí? 993-505-548. Primera candidata, Alex Fernández con Tú Sigues Aquí.

0: ¡Qué locura! Vamos a ver, ¿cuál gana? ¿Cómo están los ánimos? ¿Cómo están las preferencias? Te repito el número de WhatsApp, 993-505-548. Y como siempre, te digo gracias por estar con Ritmo Romántica, tu radio de baladas.
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0: La Romántica 10 es para recordar. Aquí está MDO. Te quise olvidar. Vota, ¿sí? Te leo, te escucho. Somos Ritmo Romántica, tu radio de baladas.

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me gusta esa cortina. A mí me reactiva, me llena de energía y creo que es lo que necesitamos. Un viernes a esta hora, tráfico terrible, ¿verdad? Es cierto que ayer se descansó un poquito, pero igual la sensación de ver que no avanzan, semáforo en rojo, muchas luces adelante, pero vamos, tranquilo, respira, pásala súper bien, es cuestión también de actitud y por supuesto para eso estamos aquí, para mandarte toda la buena vibra. Somos Ritmo Romántica, tu radio de baladas. Recuerda, hoy compite

0: tienes chance de votar. 993-505-548. Llega otro mensajito, rapidito, a ver. Hola, te saluda Ricardo. Yo sí voto por Alex Fernández. Es muy buena la canción. Saludos para toda la gente en Comas. Gracias, gracias, gracias. ¿Avanzamos? Muy bien, vamos con la Romántica 7. Bachata a esta hora. Suena súper bien. Somos Ritmo Romántica, tu radio de baladas.
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0: romántica 5 para el día de hoy. Gracie, los besos. Qué bonita forma de mostrar cariño, ¿no? Y hay varios tipos de besos. El besito en la frentecita para esa persona pequeñita como tus hijitos, si se sienten protegidos, es espectacular. Los besitos coquetones, claro. 6:41, estamos avanzando en el ranking La Romántica del Día. Ya sabes, tú decides, vota al 993-505-548. Después de ti, de Karol G, o tú sigues aquí, de Alex Fernández. Solo una de estas dos puede ser La Romántica para este viernes, y tú lo decides con tus votos. Sí, porque estamos viernes 9 de octubre, aunque parece algo raro, ya que ayer ha sido feriado, regresar a trabajar, algunos por un día, qué suerte, cambia un poco, ¿no?, la sensación. Pero bueno, sí, estamos ya en octubre, y tú sabes que en este mes, en Ritmo Romántica, tenemos muy claro que no es un mes cualquiera. 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

0: Romántica 3, son de amores, amores que matan. Nos vamos, se acabó el ranking. Se viene un ratito para ti entre la arena y la luna. Ya llega Blanca Ramírez. Somos Ritmo Romántica, tu radio de baladas. Vamos entonces con la definición. Falta la Romántica 2 y la Romántica 1. 2 de 3, tú sabes cómo es la dinámica. 993-505-548 es nuestro WhatsApp. Recibimos 3 audios. Si los 2 primeros son para un mismo artista, ya ganó. Hoy participan Después de ti, Karol G, y Tú sigues aquí, de Alex Fernández. Correcto. Esto se define a través de ustedes. 993-505-548. Soy Lex Valenzuela, gracias por la sintonía. Preparándonos para el fin de semana. Yo mañana estoy aquí de 11 de la mañana a 2 de la tarde. Llega el primer audio, vamos a escucharlo, a ver. Hola Ritmo Romántica.
1: Hola Ritmo Romántica, mi nombre es Anderson y mi voto es para Karol G. Saludos del Callao. Besos para todos, bendiciones.
0: Gracias a mi gente linda del Callao. Punto para Karol G con Después de ti. Siguiente audio, 993-505-548. Si el audio que viene a continuación dice Karol G, se acabó. Gana. Si dice Tú sigues aquí, de Alex Fernández, iríamos para el desempate con uno más. 993-505-548. Gracias por estar ahí del otro lado. Gracias por agarrar tu celular, tenernos agendados, mandarnos un mensajito, un audio. De verdad que eso nos alegra, nos llena mucho, nos motiva a seguir. Lo tenemos, llegó el otro audio. Entonces, ¿Karol G o Alex Fernández? Vamos a ver. Hola, Ritmo Romántica.
2: Gustaría votar por Después de ti, de Karol G. Gracias.
0: Punto para Después de ti, de Karol G. Entonces, hoy gana esta canción. Es la romántica del día de hoy, viernes 9 de octubre. Que te vaya súper bien, que Dios te bendiga.
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0: Me quedo ya en controles. El micrófono se lo cedemos a Blanquita Ramírez. Disfruta de Entre la Arena y la Luna. Soy Lex Valenzuela. Hasta mañana a las 11. Solo aquí, en Ritmo Romántica, tu radio de baladas. Chao.